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Noche de Night Mix en el disco retro de la 100. Miguel Mateos, en vivo. Perdiendo el control. 21:22, 11 grados la actual temperatura en la Ciudad Autónoma de Buenos Aires. Cielo algo nublado para mañana. El servicio meteorológico indica que tendremos una mínima de 10, la máxima alcanzará los 16 grados con cielo parcialmente nublado. Wong Chung, everybody have fun tonight.

0: Música de este fin de largo está en el Night Mix del disco retro. Gucci, Kimbra, Somebody That Used To Know.
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0: Esta es una de las canciones que muchos conocimos, no en su versión original del álbum Calla del 78, sino años después, en el 84, incluida en el gran álbum de grandes éxitos Legend. Bob Marley and the Wailers.

mejor música para un sábado a la noche está en el Night Mix del disco retro. Fin de largo, Garbage. La voz de Shirley Manson. No, no tiene nada que ver con Marilyn Manson. Stupid Girl. ¿A dónde te escapaste? ¿Dónde estás? Estamos en todos lados. ¿Fuiste a Bariloche? Estamos en Bariloche con vos a través del 101.9, en Merlo en el 95.1. Los Piojos en el Night Mix del disco retro Ruleta.